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5: Radio Golondrina te indica la hora.
6: 20 horas, 3 minutos.
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9: ¿Quieres saber qué hora es en la comuna de Paine?
10: 20 horas, 35 minutos.

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8: ¿Quieres saber qué hora es en la comuna de Paine?
9: 21 horas, 1 minuto.
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8: ¿Quieres saber qué hora es en la comuna de Paine?
9: 21 horas, 34 minutos.

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2: ¿Quieres saber qué hora es en la comuna de Paine?
3: 21 horas, 59 minutos.

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3: ¿Quieres saber qué hora es en la comuna de Paine?
4: 22 horas, 30 minutos.

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1: ¿Quieres saber qué hora es en la comuna de Paine?
2: 22 horas 59 minutos.

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1: ¿Quieres saber qué hora es en la comuna de Paine?
2: 23 horas, 33 minutos.

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3: ¿Quieres saber qué hora es en la comuna de Paine?
4: 0 hora, 59 minutos.

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1: ¿Quieres saber qué hora es en la comuna de Paine?
2: Es la 1 de la mañana, 31 minutos.

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3: Son las 3 de la mañana, 30 minutos.

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3: Son las 3 de la mañana, 59 minutos.

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3: Son las 6 de la mañana, 59 minutos. ¡Salta!

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3: Son las 7 de la mañana, 30 minutos.

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9: Son las 8 de la mañana, 4 minutos.
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3: Son las 8 de la mañana, 31 minutos.

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8: Son las 9 de la mañana, 7 minutos.

0: Muy buenos días a todos los vecinos y vecinas. ¿Cómo están después de un fin de semana en que tuvimos temperaturas primaverales con harto solcito, sobre todo el día sábado, que llegamos a temperaturas increíbles para este agosto? Bueno, pero ahora cambia la condición climática, nos cambia esta semana. Bueno, hoy vamos a ver el solcito de todas maneras, tenemos 10 grados de temperatura a esta hora, despertamos con 7 grados y la máxima va a ser de 18 grados con solcito en la tarde. Ya mañana cambia todo porque comenzamos con días nublados, pero también, típica condición de agosto, vamos a tener algunos chubascos durante estos días, pero también vamos a ver en algunas horas del día el solcito, típica lluvia de agosto. Les vamos a contar que la lluvia para nuestra comuna va a ser una lluvia débil durante todos estos días, si bien todos los días van a caer algunas gotitas, van a ser no tan fuertes, así que para que no tengan susto de que puede llover mucho, no. Para mañana se prevén 4,1 milímetros, con el día bastante nublado para mañana, pero sí la máxima 18 grados, así que ni siquiera va a ser tanto frío. 18 grados, 4,1 milímetros de agua. Para el día miércoles llueve un poquito más, 15 milímetros. Ahí ya baja la temperatura, una temperatura de lluvia, 13 grados la máxima. Para el jueves, 0,8 milímetros, es decir, alguna gotita que va a caer por aquí y por acá, 17 grados, y ahí también vamos a ver el solcito en algún momento del día. Y el día viernes, 5,1 milímetros, el día sábado, 9 milímetros, y el domingo, 2,7 milímetros. Así que es bastante poca la lluvia que vamos a recibir durante estos días. Si bien llueve todos los días, pero es poquito a poquito, algunas gotitas solamente. Bueno, vamos a revisar el día de hoy solo noticias en este programa Paine Crecemos Juntos para todos nuestros vecinos y vecinas. Vamos con la primera noticia de esta jornada. Bueno, más y mejor iluminación para Huiticalán. Recientemente concretamos el recambio de 15 luminarias LED de 150 watts en el sector de Los Nogales, mejorando la iluminación y visibilidad para las familias del sector. Una mejora financiada 100% con recursos municipales que responda a una necesidad importante de nuestros vecinos. Seguimos avanzando para llegar con inversión y mejoras concretadas a cada rincón de nuestra comuna. Así que vamos a ver también las imágenes de lo que fue esto en Huiticalán. El recambio de luminarias LED de 150 watts para todos los vecinos y vecinas de ese sector. Y como bien dice la nota, se van a ir cambiando luego los sectores que faltan, ya van a llegar pronto a su sector. Y vamos con algo también que es tradicional en Paine. Paine destacó en el Campeonato Provincial de Cueca de las Personas Mayores. Como siempre, Paine destacando en este certamen. Ahí vemos la foto ahí de nuestra Anita María, que la vemos ahí en la fotografía. Vamos a revisar también esta importante noticia. Paine, otra vez, como siempre, destacó en el Campeonato Provincial de Cueca de Personas Mayores. Tres parejas representaron a nuestra comuna en esta tradicional competencia realizada en San Bernardo. Felicitamos a don Héctor Zúñiga Robles y Ana María Hernández Figueroa, quienes obtuvieron el segundo lugar y también clasificaron al campeonato regional que se realizará el próximo 10 de septiembre. Así que felicitaciones y ojalá que ese 10 de septiembre les vaya muy bien también y bien acompañados por muchos vecinos y vecinas de la comuna de Paine para este importante certamen. Así que ahí vemos también a autoridades que acompañaron a los chiquillos y chiquillas también en este certamen y vemos también a la pareja ganadora y todas las parejas que participaron de este certamen en la comuna de San Bernardo. Ahí vemos la barra también painina que estuvo acompañando en todo momento a los competidores y que otra vez obtuvimos ahí una importante clasificación en segundo lugar y que ojalá se traigan un premio el 10 de septiembre. Así que felicitamos nuevamente a los competidores, a Héctor Zúñiga Robles y también a la Anita María Hernández Figueroa, quienes obtuvieron el segundo lugar y están clasificados, ya están listos para el campeonato regional. Y este se realizará, como le dije, el próximo 10 de septiembre. Ahí estamos atentos a lo que pase en ese campeonato. Vamos con más informaciones de este día. Vamos con esta importante información para todos los vecinos. El Parque Alfalfal sigue creciendo contigo. Si no pudiste participar en la primera instancia, esta es una nueva oportunidad para ser parte. Seguimos avanzando en el proyecto de remodelación y mejoramiento del Parque Alfalfal y queremos conocer la opinión de quienes disfrutan y utilizan este importante espacio de nuestra comuna. Te invitamos a asistir a esta segunda jornada de participación ciudadana y compartir tus ideas para seguir construyendo juntos un parque pensado para toda la comunidad. Vamos a revisar la información entonces el miércoles 26 de agosto, pasado mañana. Te invitamos a participar en el diseño de tu parque. Te esperamos en la sede de la Junta de Vecinos Estrella de Belén, Villa Altos de Cantillana, pasaje La Avellanita 102, a las 6:30 de la tarde, 18:30 horas, este miércoles 26 de agosto, entonces, para todas las personas del sector que disfrutan del Parque El Alfalfal. Así que es importante también que ustedes den su opinión, si falta algo, si quieren agregar que algo más en este parque para seguir creciendo juntos también con el Parque El Alfalfal. Vamos con más informaciones de esta mañana. Vamos acá con esta jornada llena de vida en la Plaza de Armas de Paine, que fue la semana pasada. Una plaza de armas que se llenó de historia, tradición y comunidad. Nuestra Plaza de Armas fue el gran escenario de una hermosa jornada por la conmemoración del natalicio del capitán general Bernardo Higgins Riquelme, reuniendo a los vecinos en torno a una de las tradiciones más importantes de nuestra comuna. Con una masiva participación de la comunidad, vivimos un desfile lleno de emoción y color, donde establecimientos educacionales, jardines infantiles e instituciones como bomberos, Cruz Roja, Ejército, Armada, Carabineros y otras organizaciones fueron parte de esta hermosa puesta en escena que rindió homenaje a nuestra historia y símbolos patrios. Una jornada que volvió a dar vida a nuestra Plaza de Armas como punto de encuentro para la comunidad y escenario de grandes momentos que nos unen como paininos. Revisa algunas de las postales de esta hermosa celebración y el resto en la sección central de nuestra página web www.paine.cl. Para todos quienes participaron también en este desfile, ahí están todas las imágenes de lo que fue el desfile del natalicio de Bernardo Higgins, que es el día 20 de agosto, pero en nuestra comuna el desfile fue el 19 de agosto. Vamos con esto importante, segunda cuota al vencimiento de los vehículos particulares, el permiso de circulación. No olvides el pago de la segunda cuota del permiso de circulación año 2026. Haz tu trámite con anticipación. Tienes plazo hasta el 31 de agosto. Recuerden que esto vence el próximo lunes. Queda una semanita. Para facilitar este proceso, puedes pagar de manera online o presencialmente en dos puntos de nuestra comuna. De manera online, puedes pagar en la página web www.paine.cl. Presencial en Paine Centro, en el Departamento de Rentas del municipio, Avenida General Baquedano 490, de 8:30 a 14 horas. También en Champa, en la oficina territorial de Champa, Darío Pavés 1320, de 9 a 13 horas. Recuerden que la segunda cuota vence el lunes 31 de agosto del 2026. Si ustedes pueden hacer el trámite antes del lunes, sería bueno porque el lunes va a llegar mucha gente. Y también lo pueden hacer online, www.paine.cl, y ahí hacen todo de forma muy fácil y rápido, sin salir de su casita o de su lugar de trabajo. Vamos con más informaciones de esta jornada. Vamos a revisar también lo que se vivió en el Centro Cultural de Paine. Vamos con esta importante noticia. Nuestras raíces y folclore se encontraron en Paine. Una tarde llena de música, danza y tradiciones se vivió este sábado en el Teatro Municipal de Paine, donde la comunidad disfrutó de una jornada dedicada a celebrar nuestras raíces y expresiones culturales. La actividad contó con la participación del Ballet Rancagua, Aires de Nuestra Tierra, Gualmapu, Rayun Tirana, quienes presentaron distintas expresiones y tradiciones provenientes de Chiloé, Ecuador, la zona norte de nuestro país, la Tirana, y también de la zona central. A través de cada presentación, el público pudo disfrutar de la diversidad de nuestro folclore y del trabajo que realizan las agrupaciones para mantener vivas las tradiciones. Agradecemos a las agrupaciones, artistas y familias que fueron parte de esta celebración y contribuyeron con nuestra identidad y cultura. Ahí vemos también las imágenes de lo que fue esta presentación en el Centro Cultural de Paine el fin de semana pasado, que además tuvimos un fin de semana muy lindo también, muy rico en cuanto a clima, que daba muchas ganas de salir. Y vamos con esta excelente, pero excelente noticia. Qué lindo se ve este tradicional paradero de espera de locomoción colectiva. Este es el tradicional paradero que está frente, antes le decíamos frente al Montserrat, ahora es frente al Unimar, en Baquedano con Prieto. Este es el tradicional paradero que quedó bien grande, quedó muy bonito. Y hay un árbol ahí que a mí me encanta, que está justo ahí en la esquinita, algo se ve de ese árbol, que tiene una hoja brillante que es preciosa. Así que se ve muy, muy bonito y vamos a recordarle a los vecinos qué pasó el viernes pasado acá. Bueno, Avenida General Baquedano renueva uno de sus espacios para la comunidad. El día viernes se realizó la entrega del mejoramiento del costado poniente de Avenida General Baquedano, un proyecto que busca recuperar y reponer y poner en valor este espacio para quienes viven y transitan diariamente por el sector. Con una inversión de 190 millones de pesos y fracción, financiada a través del Fondo Regional de Inversión Local, del Gobierno Regional Metropolitano, la intervención permitió renovar aproximadamente 160 metros de este importante eje de la comuna. La obra incorporó aceras peatonales accesibles, iluminación ornamental que quedó maravillosa, bolardos lumínicos, escaños, basureros, paisajismo y un mejoramiento del paradero, además de una estructura de madera sobre el canal que contribuye a mejorar la seguridad y el entorno. Durante la jornada, el alcalde Rodrigo Contreras recorrió el espacio junto a integrantes del Consejo Municipal, destacando la importancia de seguir recuperando lugares para el encuentro y la vida en comunidad. Esto quedó maravilloso, el paradero quedó súper iluminado, ahí se lo ven con mobiliario nuevo, se ve precioso también atrás esta... tiene una como una especie de madera también atrás que se ve muy bonita, parece una terraza de quincho. Y ahí vemos también desde otro punto, mirado desde Baquedano Norte hacia el sur, hacia la Plaza Baquedano, en donde esto se ve maravilloso, y también con toda esa... luminarias que están por la orilla entre el camino, la calle Baquedano y este paseo. Así que quedó muy, muy bonito. O sea, de verdad que hay un cambio, un antes y un después también para este sector, y se ve maravilloso. Así que damos las gracias también ahí, porque de verdad que se ve, además de verse lindo, es un lugar que nos sirve y está súper iluminado. Así que para toda la gente que toma tradicionalmente su colectivo ahí, y también el Munibus, quedó muy bonito, así que nos alegramos mucho. Y también en la entrada de Paine, que se ve precioso a esta hora, en la noche, que esté súper iluminado este sector también, dan ganas de pasar por ahí. De verdad que se ve muy, muy bonito. Vamos con otras informaciones importantes también de nuestra comuna. Les vamos a explicar de inmediato de qué se trata esta fotografía que estamos viendo acá. Vamos, y también para todas las personas que nos están escuchando, les vamos a contar. Los municipios rurales se organizan para defender y respaldar el transporte de acercamiento municipal gratuito, que aquí en Paine lo llamamos el Munibus. Bueno, el alcalde de Paine y también presidente de la Asociación de Municipalidades Rurales de Chile, AMUR, Rodrigo Contreras, participó en una reunión intercomunal junto a la alcaldesa del Monte y también el alcalde de Talagante para abordar las dificultades que enfrentan las comunidades rurales en materia de transporte. No solo los paininos, también vemos ahí a los alcaldes del Monte, a la alcaldesa del Monte, al alcalde de Talagante, que tienen los mismos problemas de conectividad que tenemos nosotros. Bueno, durante el encuentro se acordó resguardar y respaldar los servicios municipales de transporte de acercamiento gratuito. Como les vuelvo a recordar, el Munibus, que lo llamamos acá en Paine. Que cada comuna ha debido implementar como respuesta a las brechas de conectividad de sus vecinos, como es el caso del Munibus en Paine. Además, los municipios acordaron solicitar una reunión conjunta con el Ministerio de Transporte y la Seremi Metropolitana, junto con fortalecer la fiscalización de los recorridos de buses y colectivos y presentar una postura común frente a las necesidades de sus comunidades. Desde Paine seguimos trabajando junto a otros municipios rurales para buscar soluciones concretas a las necesidades de conectividad de nuestros vecinos. Ahí vemos también esta importante imagen, y sabemos lo complejo que es el transporte en nuestra comuna. Vamos con más información. Bueno, aquí vamos a ver todo lo que tiene que ver con las lluvias, los días de sol también, que hemos tenido un respiro durante algunos días después de la lluvia. Por lo tanto, tras las recientes precipitaciones que tuvimos durante casi todo el mes de julio y el principio de agosto, el equipo municipal de Dayo también se ha desplegado en distintos puntos de la comuna, realizando trabajo para continuar recuperando, mejorando los espacios afectados por la lluvia. No siempre hay afectaciones grandes, pero también los chiquillos tienen que sacar todo el sedimento, a veces corre agua por las orillas, después queda esa arenita que hay que sacar, y todo eso se hace durante los días que deja de llover. Durante estos días se han realizado intervenciones en muchas calles. La calle Gran Avenida, Miguel Campino Oriente, en la calle Pedro Vargas, además de dar continuidad a los trabajos de limpieza del canal Baquedano. Estas son algunas de las imágenes de los trabajos realizados durante estos días que no había lluvia y que ahora también estamos en modo activado para estos días de lluvia, pero como les dije, la lluvia en nuestra comuna va a ser una lluvia suave, si bien todos los días van a caer gotitas, pero van a ser muy, muy suaves. Y antes de hacer la pausa, vamos a ir con esto también. Este taller de chocolatería que fue impartido por el Paine Capacita, y donde hay muchos talleres. Muchas personas nos preguntan cuándo hay talleres. Les vamos a estar avisando también a través de este programa, a través de la radio, también en las redes sociales, cuando hay más inscripciones de talleres. Porque muchas veces cuando hay inscripción de talleres, no nos inscribimos y después vemos toda la maravilla que se hace en estos talleres y todos queremos participar. Así que estén atentos cuando el Paine Capacita diga hay nuevos talleres, se pueden inscribir y ahí ustedes van a inscribirse. Les vamos a estar avisando también. Bueno, este taller de chocolatería, creatividad y nuevas oportunidades Este taller, que contó con 4 clases que contempla esta capacitación, los participantes aprendieron diferentes técnicas de elaboración de alfajores artesanales. Aprenden desde cero hasta dejar una buena preparación, buen sabor y además buena presentación. Es un taller completo, como les dije, desde cero y una elaboración de alfajores artesanales, donde se hace una buena preparación, que el alfajor quede rico, que tenga un buen sabor y además de que sea rico, que tenga el mejor sabor, una buena presentación. Así que se aprende todo, todo completito. Vamos a ver aquí algunas imágenes de lo que fue esto. Ay, perdón, ahí me equivoqué. Ahí están las imágenes también. Así que siempre estén atentos a las redes sociales del Paine Capacita o también acá en este programa Paine Crecemos Juntos, que cuando hay inscripciones para el Paine Capacita, ustedes lo van a saber de inmediato. Muchas veces el Paine Capacita hace inscripciones, por ejemplo, en marzo. Y no es que vayan a hacer el taller de inmediato. Se van haciendo talleres, por ejemplo, en abril, en mayo, en junio. Entonces, cuando usted esté lista las capacitaciones, la inscripción a las capacitaciones del Paine Capacita, vaya, revise, inscríbase, porque no siempre es el mismo en el mismo mes. Hay que ver los horarios que usted pueda asistir a las clases. También si a usted le gusta más la cocina, si le gusta más la máquina de coser, hay que ver también o la peluquería o cualquier cosa. Así que siempre hay que estar informándose sobre esto. Y también es importante que los vecinos y vecinas sepan que los talleres no se hacen de inmediato. Así que si usted puede inscribirse y después va a estas clases, que a veces son después de la inscripción un mes más o 2 meses más del día en que se inscribió. Vamos a hacer una pequeña pausa y vamos a dejar esta foto que está muy bonita, que es el nuevo paradero de Baquedano con Prieto, el tradicional paradero grande que tenemos acá en nuestra comuna de locomoción colectiva. Así que vamos a hacer una pequeña pausa y ya regresamos.
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Vamos a ver también los rayitos de sol y mañana comienzan estas gotitas, las precipitaciones de lluvia normal a débil. Para mañana lluvia débil, para el miércoles también, el jueves una lluvia normal y para el viernes lluvia débil. Como le dije, lluvia durante toda la semana, pero son algunas gotitas que vamos a tener en nuestra comuna. Bueno, y para todos los vecinos que querían ser parte de las fiestas patrias año 2026, recuerden que la postulación de expositores en las fiestas patrias año 2026 es hasta hoy 24 de agosto antes de las 2 de la tarde. Bueno, antes de las 2 porque la oficina de parte cierra justo a las 2 de la tarde. Hoy lunes 24 de agosto es el último día para postular como expositor a las fiestas patrias en Paine. Les recordamos a los interesados que las postulaciones son presenciales en la oficina de partes y que todos los antecedentes están disponibles en la página web oficial www.paine.cl. 24 de agosto. Antes de las 2 de la tarde se reciben las postulaciones en la oficina de parte General Baquedano 490. No se recibirán postulaciones por correo electrónico. Si quieres ser parte de las fiestas patrias en Paine 2026, que se realizarán entre el 17 y el 20 de septiembre, es ahora o nunca. Quedan poquitas horas, así que si usted todavía está pensándolo, haga su carpeta rápidamente, llene todos los formularios que están en la página web www.paine.cl y lleve su carpeta hasta la oficina de partes para que pueda ser parte de las fiestas patrias año 2026. Como le dije, no se aceptan las postulaciones vía correo, sino que solo en la oficina de partes del municipio, hasta antes de las 2 de la tarde. Vamos con más información y vamos con esto. Recuerden que el uso es obligatorio de mascarilla, tanto en los APU como también en el servicio de urgencia rural, y esto es parte de todas las urgencias. Si usted va a una urgencia, al hospital de Buin, al hospital, cualquier hospital o cualquier clínica, el uso de mascarilla es obligatorio en los servicios de urgencia. Recuerda que si vas a atenderte en el SAPU o en el Servicio de Urgencia Rural de la comuna, debes llevar tu propia mascarilla. Su uso es obligatorio para poder ser atendido. No se dispondrá de mascarillas para entregar en los centros de salud, por lo que recuerda llevar la tuya antes de acudir. La mascarilla debe cubrir correctamente tu nariz, tu boca y tu mentón. Esta medida busca prevenir la transmisión de virus respiratorios y proteger a los usuarios y a los funcionarios. Eso es importante, siempre usar la mascarilla, pero usarla de forma correcta. Vamos con más información y aquí nos vamos a otro lugar. Desde salud vamos hasta estos temas importantes también, que son la cultura. El elenco municipal de música y danza de Paine te invitan a disfrutar de su nuevo espectáculo llamado 31. Una entretenida propuesta que reúne algunas de las grandes canciones del querido programa de TV 31 Minutos, llevados al escenario a través de la música y la danza del elenco municipal de música y danza de Paine. Domingo 30 de agosto, el próximo domingo, que no se les olvide, a las 5 de la tarde. Esto es para grandes y chicos. Yo sé que aquí hay papás e hijos que les gusta la música de 31 minutos. El próximo domingo 30 de agosto, este domingo, 17 horas en el Teatro Municipal de Paine, la entrada es liberada. Por lo tanto, les recordamos que tienen que estar algunos minutos antes para poder entrar y sentarse cómodamente en el Teatro de Paine. Ven con toda la familia y disfruta una tarde llena de música, recuerdos y diversión. El elenco municipal de música y danza de Paine presenta 31. Domingo 30 de agosto, 17 horas, Teatro Municipal de Paine, entrada totalmente liberada. Así que un buen
ahí hay una buena invitación.

para todo, grande y chico. Yo sé que hay muchas generaciones que nos gusta la música, y tengo que decirlo también, la música de 31 minutos. Vamos con otra gran invitación. Esto es para octubre, pero recuerden que aquí tenemos este gran espectáculo teatral, una obra de teatro que se llama Encuentros Breves con Hombres Repulsivos. La apuesta expone sin filtros la condición masculina contemporánea frente a las mujeres en el amor, el sexo y el poder. No te pierdas esta interesante historia con los destacados actores Francisco Reyes, que todo Pancho Reyes, este gran actor de nuestro país, y también el gran actor Marcelo Alonso. Entradas próximamente disponibles. Esto va a ser, vecinas y vecinos, el viernes 2 de octubre. Además, un viernes. El viernes 2 de octubre, el día viernes, tenemos Munibus, así que las personas que vivan más lejos del centro de Paine, también recuerden que como es viernes, pueden venir y devolverse a su casita en Munibus. Viernes 2 de octubre, 20 horas, Teatro Municipal de Paine, Fundación Teatro Amil, con dos grandes actores, Francisco Reyes y Marcelo Alonso, y esta obra que se llama Encuentros Breves, como no, con Hombres Repulsivos. Así que muy vigente también el tema ahí con estos dos grandes actores de nuestro país. Bueno, vamos con de salud, nos saltamos a cultura y ahora volvemos a salud. Y aquí importante, vecino, la categorización de los servicios de urgencia. Siempre debemos tenerlos presentes. La atención en los SAPU no es por orden de llegada. Y esto les voy a decir que en el SAPU que tenemos en Paine Centro, en el servicio de urgencia rural, en hospital, en el hospital de Buin, en el hospital Barro Luco, en una clínica, en todas partes, a nivel nacional, la atención del SAPU no son por orden de llegada. Al momento del ingreso, existe una evaluación previa a la atención médica, donde se realiza una categorización. A ustedes le toman algunos signos vitales, temperatura, presión, y esa persona lo ve y dice, bueno, aquí, por ejemplo, hay alguna especie, viene con desmayo, viene con un paro cardíaco, y esa persona va a ser ingresada rápidamente para salvar su vida. Recuerda que esta vez puede que te toque esperar, pero cuando tú vengas con una emergencia vital, la atención será de inmediato. La espera le tocará a otro. Así que ya lo saben, cuando vamos al servicio, está el C1, el C2, el C3, el C4 y el C5. Bueno, el C1, lo que requiere atención, pero de inmediata. Pueden estar atendiendo a alguien y usted llega a alguien con un paro cardiorrespiratorio y todo el equipo de urgencia corre a salvar esa vida. Un paciente gran quemado, que eso también es terrible. Ojalá que no nadie le pase. Un paciente politraumatizado, intoxicación por pesticida, las heridas penetrantes complicadas. Todo eso es emergencia vital. Requiere que todo el equipo de urgencia corra a ver solamente a esa persona. El C2, que requiere una evaluación médica urgente dentro de los 30 primeros minutos que usted llegue a un servicio de urgencia, el usuario con trauma ocular, con intoxicación por fármacos, con alteración de conciencia, quemadura de zonas especiales, manos, rostro, usuario con glicemia menor a 60, paciente con psicosis, agitación psicomotora y agresividad. El C3 esperará el llamado de atención dentro de los 90 minutos. Obviamente, si no hay nadie con riesgo vital antes, lo van a atender más rápido. Pero cuando hay pacientes que van llegando con riesgo vital, que están en el C1, en el C2, usted va a tener que esperar. Antecedentes de crisis convulsiva recientes, paciente deshidratado, antecedentes clínicos, intoxicación medicamentosa sin compromiso de conciencia, el TEC sin pérdida de conciencia, herida en el rostro y cuello.
El C4 ya es una urgencia inmediata que usted podría consultar también en el SAPU al otro día. Y acá hay una, dentro de los 180 minutos lo pueden atender, que ya son 3 horas, por ejemplo. Una crisis hipertensiva sin clínica asociada, una contusión torácica sin dificultad respiratoria, hipoglicemia leve, herida poco profunda, excepto rostro y cuello. Y también el C5, que debe consultar en el CEFAM, ya que en la urgencia podría estar muy atochada con gente que tiene riesgo vital, y usted puede consultar en un CEFAM. Las heridas superficiales con requerimiento de sutura no compleja, infecciones respiratorias altas sin signo de gravedad, diarrea, vómitos sin deshidratación. Eso también ojalá lo pueda ver en el CEFAM, pedir una horita. Esas son las categorizaciones también del servicio de urgencia que siempre debemos, una, respetar y saber más o menos cuándo debemos ir a un servicio de urgencia y que nos van a atender rápidamente. Vamos con más información también de salud. El Volaria Comunitaria, vamos a revisar esto. Los invitamos al taller de Herbolaria, donde podrás realizar tus propias preparaciones, como pomadas, infusiones, tinturas y jabones. Los esperamos todos los martes desde el 1 de septiembre en la sede de Pintué, atrás de la posta, desde las 15 y hasta las 17 horas. Inscríbete enviando un WhatsApp al más 569-4444-6462. Los cupos son limitados. Preparemos juntos tu botiquín herbario. Para toda la gente que quiera aprender a hacer pomadas, infusiones, tinturas y jabones, todo esto en el CEFAM, perdón, no en el CEFAM, en la posta de Pintué, detrás de la sede, ahí están haciendo estos talleres. Desde el 1 de septiembre, que sería desde el próximo martes, todos los martes desde el 1 de septiembre, en la sede de Pintué, atrás de la posta. Inscríbete enviando un WhatsApp al más 569-4444-6462, de 15 a 17 horas. Así que están todos invitados también a participar de estos talleres comunitarios. Preparemos juntos tu botiquín herbario. Y vamos con otras informaciones también de salud. Hacemos el llamado a la primera mesa de trabajo para la población migrante. Vamos a revisar de inmediato esta importante información, porque todos debemos estar cuidados y tener todas las prevenciones en salud. Te invitamos a participar de la primera mesa de trabajo con población migrante, un espacio de diálogo donde podrás compartir tus experiencias, las necesidades y propuestas para mejorar el acceso a la salud en nuestra comuna. Este encuentro forma parte del programa de acceso a la atención de salud a personas migrantes, que busca reducir las barreras, promover el buen trato, fortalecer la interculturalidad y asegurar que todas las personas migrantes conozcan sus derechos de salud y también estén con todas las vacunas que tenemos en Chile, para las mismas vacunas que tenemos nosotros también, estén todos nuestros amigos migrantes con alguna vacuna que les falte. Así que importante también que ustedes asistan a esto. Les vamos a contar cuándo es. Vamos de inmediato. Esto es el día 31 de agosto. Vamos a agrandar esto para ver bien. En el CEFAM Miguel Solar, 31 de agosto a las 15:30 horas en la sala multiuso. Atención comunidad migrante de Paine, queremos escucharte, conocer y construir juntos una

de tus hijos desde muy pequeños y entregales una base saludable. Entre los 0 y los 12 años es necesario que tengan una alimentación balanceada. No es solo la última etapa de la vida, sino que aprender, que los niños aprendan a tener una alimentación balanceada. Enséñales juegos al aire libre. Llévalos a disfrutar de la actividad física. Bueno, esta la semana que pasó tuvimos harto solcito y era importante también sacar a los niños. Luego viene la lluvia y obviamente no se pueden llevar en un parque, una plaza porque hay mucha humedad, pero también ojalá que jueguen, si es que pueden, dentro de la casa. Haz una rutina de sueño. Es necesario el descanso. El uso de pantalla debe ser totalmente restringido. Si les enseñas desde pequeños a tener hábitos saludables, podrían ponerlo en práctica para el resto de la vida. Así que es importante también entender esto. Y por último, vamos con la mamografía. La invitación a hacerse estos exámenes totalmente gratuitos para todas las mujeres. Desde tu cefanoposta serás derivado a realizar tu examen de mamografía, el que se llevará a cabo en el Centro Médico Kinnerot, ubicado en Arturo Prat 605-607 en Buin. Desde Kinnerot se comunicarán contigo los siguientes números: más 569-5789-0252. Contesten cuando le esté llamando ese número. Y el más 569-3440-3048. En caso de tener dudas, puede llamar o escribir un WhatsApp directamente. Si usted no alcanzó a contestar, no alcanzó a contestar la llamada, puede mandar un mensaje sin ningún problema y ahí le van a coordinar su hora. Ahora la mamografía se realiza en el Centro Médico Kinnerot más cerca de ti. Mamografía solicitada en tu Cefán o posta se encuentran en convenio con el Centro Médico Kinnerot de Buin. Vamos a agrandar esto para darle bien los teléfonos. Cuando usted pide su mamografía en el Cefán o posta, después la van a llamar desde el más 569-5789-0252 o también del más 569-3440-3048. Y de ahí van a coordinar la hora y usted se va a hacer la mamografía en Kinnerot, en Arturo Prat 607, en Buin, totalmente gratuito. En caso de dudas, también puede llamar o enviar un WhatsApp a esos teléfonos. Si usted ya solicitó la hora en el Cefam o posta, puede preguntar cuando le va a tocar más o menos hacerse esa mamografía. Así que importante también para todas las vecinas, el PAP y la mamografía. Bueno, esa es una de las informaciones que tenemos el día de hoy. Vamos a saludar por acá. Vamos ahí. Bueno, Janet Acevedo, que nos escribió tempranito. Buenos días, Marcelita, que tengan un lindo inicio de semana. Cariños, bendiciones. Se les quiere mucho. Muchas gracias, Janet, a usted, para toda la familia y también para todos los vecinos de Chava, que estén muy bien y que, bueno, esta lluvia que tenemos esta semana no altere en nada todo lo que tienen nuestros amigos también en cuanto a la agricultura. Lucía Verdejo, buenos días, saludos. Alejandra Orel Labra. Tiene que ir al Cefán, Alejandra, para ver eso, porque de repente ahí hay como para los exámenes y todo eso, si hay horas disponibles. A veces lo que cuesta más es la horita del médico, pero acérquese. Es mejor que se acerque y consulte también. Así que bueno, muchas gracias a todos los vecinos y vecinas por escucharnos, por vernos también en este día. Y yo me quiero despedir con la imagen de este paradero que quedó precioso. De verdad que mucha gente, muchos paininos, hemos utilizado este paradero por años y quedó precioso, muy iluminado, muy bonito, se ve muy moderno también y con una iluminación LED maravillosa, así que está más amplio además, mucho más amplio para que la gente tome más colectivo que nada en este lugar, y ese árbol

Lito, que a mí toda la vida me ha gustado porque tiene unas hojas maravillosas que siempre brillan, así que se ve como un árbol bien limpiecito siempre, que está justo ahí en la esquina de Baquedano completo. Así que esto se entregó el día, se inauguró ya el día viernes pasado en la tarde y quedó muy bonito, así que ahí está este paseo que antes estaba bien el canal Baquedano quedó debajo de eso y ahora se puede pasear por ahí y es un lugar de encuentro que está súper, súper iluminado. Así que agradecemos también todas estas mejoras que tenemos en Paine, como siempre, y creciendo juntos. Así que, bueno, yo me despido de este programa hasta el día de mañana, a las 9 de la mañana, como siempre, los martes son de salud, con algún tema de la Dirección de Salud, y yo me despido de este programa, pero ya regreso en la 106.1 en un ratito más, acá en su radio Golondrina. Que estén muy bien. Chao, chao.

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6: Son las 10 de la mañana, 6 minutos.
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6: Son las 10 de la mañana, 10 minutos.

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9: Son las 10 de la mañana, 33 minutos.

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9: Son las 11 de la mañana, 5 minutos.

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4: Son las 11 de la mañana. 33 minutos.
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9: 12 horas, 5 minutos.

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11: 12 horas, 33 minutos.

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1: Radio Londrina indica la hora.
2: 13 horas, 4 minutos.
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12: 13 horas, 37 minutos.
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0: ¿qué tal? Muy, pero muy buenas tardes tengan todas y todos ustedes. Como siempre yo les digo, sean bienvenidas, bienvenidos a este su programa, la nueva Fiesta del Charro 2026. Y a través de su radio Golondrina, como siempre saludamos a toda nuestra gente que nos sintoniza a través de la 106.1, quienes nos escuchan a través de internet en nuestra transmisión online y quienes ven nuestro programa además en la transmisión a través de Facebook Radio Golondrina Paine. Sean todos ustedes bienvenidas y bienvenidos. En la sala de sonido acompañándome estaba nervioso el hombre, pero yo ya había llegado. ¿Ah? Mi querido DJ.
1: DJ Misterio.
0: Con la mejor música para ustedes, siempre cambiando ahí la parrilla programática de lo que es la música. Guillermo Ernesto, ¿cómo está?
2: 14 horas, 11 minutos.
0: Buena hora, William.
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0: Mi amiga Celia, muy buena, buena.
4: Buenas, buenas.
0: Buena, espero que ayer haya celebrado, ¿eh? Porque por ahí me dijeron qué equipo le gustaba. ¿Cómo está hoy día?
4: Estoy feliz y contenta.
0: Qué bueno, oiga, qué bueno. Ya nomás comenzando este programa de día lunes 24 de agosto. Falta poquito para pasar agosto. Hoy día estamos celebrando, saludando a todos nuestros amigos, porque amiga no conozco con este nombre. ¿Ah? No conozco, pues, ninguna dama que se llame Bartolomé. ¿Cómo tendría que llamarse? ¿Bartolomea? No, no corresponde. Así que un abrazo enorme para todos los amigos que llevan por nombre Bartolomé. Que tengan un hermoso día todos los Bartolos.
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0: Bueno, y ahí comenzamos nuestro programa con el llanero de Ñuble y Carlita. Ya no vives en mí, un lindo tema ahí, en la versión del llanero de Ñuble y Carlita. Y posteriormente escuchamos a los Guasos del Sur con Las Cantinas. Buen tema también ahí, con los Guasos del Sur, que extrañamente, y no está bien, está bien, cantan ranchera, en esta oportunidad no es cueca. ¿Ah? Los Guasos del Sur. Las Cantinas, ya vienen por ahí los Líderes de Chile y Alanis Lagos con 24 horas, que no son noticias por si acaso, ¿ya? Y por ahí nos espera La Locura Tropical, Tu Cárcel. Oye, que le hace falta a varios, ¿eh? Hoy día antes de venir me encontré con la noticia, oiga, qué increíble, ¿eh? Una persona ligada a la justicia. Que se arreglaba con los narcos y se arreglaba con los que tenían causas pendientes. ¡Ay, Dios mío! ¿Ah? Con el lado oscuro, claro, de la fuerza. ¿Ah? En vez de impartir justicia, los premiaba. ¿Ah? Y posiblemente, y yo creo que hace tiempo, se abra una caja de Pandora y empiecen a escarbar. Encuentren jueces, procuradores, fiscales. Uy, es larga la cosa, ya. Y mucha plata, y mucha plata. Bueno. Y la bienvenida, por supuesto, a quienes ya están viendo el programa a través de nuestra transmisión. Mire, tempranito por ahí llegaron. Lucía Verdejo, muchas gracias, mi amiga, por estarnos viendo. Juan Carlos Cantillana Pinto, un abrazote, Juan Carlos. María Pérez, un abrazo. La Rosita Román Valdenegro, bienvenida Rosita nuevamente por aquí. Ya están interactuando con nosotros, mire qué lindo, ¿ah? Tempranito. María Pérez, mi amiga, buenas tardes amigos, que estén bien. Por favor, un tema de la cumbia rock. Saludos, anotamos a la cumbia rock aquí, pues. Ya, bueno, bueno, la cumbia rock, dan ganas, ¿eh? Yo a veces aquí me remezco solito aquí, oiga. ¿Ah? porque el DJ está escondido allá detrás de los controles, ahí sacó la cabecita. Bueno, yo no veo si él se zarandea, pues yo me zarandeo un poquito aquí, ¿ah? Claro. Ya, pues mi amiga, el de la cumbia rock viene en un ratito más, ¿ya? La golondrina es mi compañía. Amo a Paine y a todos un gran abrazo. Qué lindo, mi amiga. Un agrado poderle acompañar siempre, mi amiga. Y que Dios me la bendiga también. Y a su linda familia también. ¿Quién más tenemos por acá? Juan Carlos Cantillana Pinto. ¿Cómo está, Charrito? Un gusto en saludar igualmente por mi amigo Juan Carlos, ¿eh? Para un saludo, dice, para mi nieta y Magdalena, que me están cuidando después de la operación. Por eso no lo teníamos por aquí, por mi amigo Juan Carlos Cantillana. Espero, mi amigo, de todo corazón, porque ándate cabrito cuando a uno lo opera, ¿no es? A veces como que a uno lo han apaleado entero, oiga. ¿Ah? Espero que usted se esté recuperando y se recupere bien, mi amigo. Y tenerlo por muchos añitos junto a Radio Golondrina, Juan Carlos.
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0: mire, mi amiga María Pérez aquí me aclara, qué bueno. No, pues ni que yo dije Bartolomea, no. Pues. Bartola, me dice Charrito. Claro. Pero no conozco ninguna Bartola. ¿Ah? Miren, me acuerdo de un caballo que era el Bartolo, le decían al caballo. ¿Ah? De eso me acuerdo. Pero mire, Bartola tiene toda la razón, así que si hay alguna Bartola en sintonía, un abrazo. Charrito Bartola dice, conozco una enfermera en Buin. Mire qué lindo, oiga. Saluditos para su amiga ahí en Buin, Bartola, con todo el cariño para usted también, ¿ah? Gracias, mi amiga María Pérez. Por acá tenemos a Lucía Verdejo. Hola, Charrito. ¿Cómo estuvo su fin de semana? Oiga, disfruté a Concho el domingo, no sé por qué. Trabajé justito hasta las 3 de la tarde, no sé por qué. Y me fui a almorzar mientras disfrutaba. ¿Ah? No sufría mucho, no. Así que no, estuvo lindo. Con harta peguita y bien. ¿Ah? Un abrazo a mi amiga Lucía Verdejo. Espero que usted también haya disfrutado el fin de semana. Saludos para usted y la familia. Dele saludos a la Ernita de mi parte. Abrazo enorme para la Ernita. Oye, para la Martita Blanco, un abrazo enorme. No, la Martita Suazo. Ah, la voy a saludar yo porque yo quiero saludarla. Antes que la Paulinita, ¿ya? Un abrazo a mi amiga Martita Suazo.

0: Buen mensaje, sea agua que no has de beber, déjala correr. Es como decir, cuando no tienes que meterte en algún enredo, mejor no meterse. ¿Ah? A veces es difícil, ¿ah? ¿Eh? Es difícil. Héctor Torres por aquí, saludos desde el Rincón del Águila. Buena semana para todos y muy buena la música. Un abrazo, mi amigo Héctor Torres. Abrazo a su linda familia, esperando que estén todos muy bien.
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2: 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Estoy feliz y contenta. Porque
0: si ella me dijo de qué color era su corazoncito, ¿ah? Mi amiga Celia Rincón. Y le gusta Cali de Colombia. Mírenla, mírenla. Ella es caleña, ella es caleña. Ya, ahí estamos con los saluditos de este ratito. Héctor Torres por ahí nos manda un corazonzote también. Un abrazo, mi amigo. Ya nomás, vienen los líderes de Chile y Alanis Lagos, 24 horas. Locura Tropical nos viene a cantar ahí, Tu Cárcel. Estamos dando comienzo así a este su programa, la nueva fiesta del Charro 2026 en su Radio Golondrina.

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3: 14 horas, 34 minutos.

0: estamos de regreso aquí en Radio Golondrina y su programa La Nueva Fiesta del Charro 2026. Bueno, recién escuchamos a Locura Tropical, Tu Cárcel, y el jingle de Radio Golondrina, que está muy bonito también, ¿eh? Para que lo disfruten en sus casitas ahí, modernizándonos pasito a pasito aquí en Radio Golondrina, mi querida Celia.
1: Estoy feliz y contenta.
0: Qué bueno, que se alegre ahí por las mejoras. ¿Ah? Se siente bien hoy día.
1: ¡Me siento rica!
0: ¡Ah, qué bueno! Ya. Vamos a saludar, sí, pues no lo hemos saludado, ¿ah? A quienes son parte importante también, como lo son nuestros auditores, parte importante son también nuestros auspiciadores. 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
1: Y con cariño para Radio San Francisco y el corrión del sector alto, Eric Chávez. ¿Cómo lo bailan?
0: Seguimos viendo por acá quienes están con nosotros para que no se nos vayan perdiendo aquí, ¿ah? María Teresa Lema, un abrazo, mi amiga. Buenas tardes, charlotte.

0: vamos ahí con la cumbia rock que me lo pidió mi amiga María Pérez, me parece, ¿ah? Ya, yo estoy revisando aquí que no se me vaya nadie. Voy a revisar los WhatsApp ahora. Estamos al día, ahí hay una noticia del Seremi de Agricultura, ¿eh? Ya, ahí, por ahí, por el jueves vamos a tener un poquito más de lluvia, pero estén tranquilos. Va a ser una rociadita nomás, menos mal, ¿eh? Todos los días va a llover un poquito, poquito, poquito. Eso es bueno. Ya pues, nos vamos a la música. Aquí está el compilado, ¿eh? Hecho por DJ Misterio. Número 4 de la cumbia rock aquí en Radio Golondrina. 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

0: Y estamos de regreso aquí en su programa La Fiesta del Charro, casi llegando al tantán del programa del día de hoy. ¿Qué horas tiene Guillermo Ernesto?
1: 14 horas, 53 minutos.
0: ¿Cómo?
1: 14 horas, 54 minutos. Ah,
0: 6 minutitos nos separan de las 3 de la tarde. 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
0: Bueno, ellos fueron nuestros auspiciadores en este segmento de este ratito, ¿ah? De la transmisión en vivo. ¿Qué horas tiene Guillermo Ernesto?
1: 14 horas, 57 minutos.
0: Mire, ya estamos llegando al tantán del programa del día de hoy, lunes. Yo agradezco a la sintonía a quienes nos ven a través de su celular, en la tele, su computador. Le damos las gracias por haber estado este ratito. Nos dieron el like, aparte toda la gente que nos está viendo. Nos dieron el like ahí, Pilar Gaete, muchas gracias. Lucía Verdejo, Juan Carlos Cantillana Pinto, María Pérez, Rosita Román Valdenegro, quien nos da corazoncito, nuestro amigo Héctor Torres. En los comentarios me quedó alguien enganchadito, la Gabrielita, ¿no? Me dio ahí el like. Gabrielita González Figueroa, un agrado tenerla por aquí nuevamente, ¿ah? Hola, Charrito, ¿cómo está? Tanto tiempo. Espero que se encuentre bien, dentro de lo posible, sí, mi amiga. Que tenga una bonita tarde igualmente, Gabrielita González, y un agrado tenerla por aquí de regreso, ¿ah? Un abrazote enorme a los suyos. Ya nomás, nos vamos a ir despidiendo con los lumaquinos alegres, ¿ah? De la ciudad al campo. Y estamos con esto finalizando nuestro programa de día lunes. Dios mediante, nos estaríamos encontrando en la transmisión en vivo el día miércoles. Que tengan una linda tarde-noche. ¡Chau, chau! Y recuerden, seguimos en Radio Golondrina.

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5: 15 horas, 6 minutos.

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5: 15 horas, 31 minutos.

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4: 16 horas, 7 minutos.
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3: 16 horas, 30 minutos.
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6: 17 horas, 5 minutos.
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13: 17 horas, 37 minutos. 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
8: 18 horas, 4 minutos.
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0: 18 horas, 32 minutos.

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1: Uh-huh, honey. All right.

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4: 19 horas, 10 minutos.
5: La música suele ser asociada a los recuerdos, sentidos con nostalgia, algo perdido o vivido, llanto o alegría. 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Estas son algunas de las grandes canciones que formaron la banda sonido de nuestras vidas.

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0: Radio Gondrina indica la hora.
1: 19 horas, 35 minutos.
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3: Radio Golondrina te indica la hora.
4: 20 horas, 3 minutos.
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